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0: Ten paciente, Jordan. Lo quiere matar rápido.
1: Sí.
0: Mira, Dawn que Spocker va a jugar agresivo con sargentos, mientras que Freaky Nanti que es punta va a jugar FC. Estos chicos son más raros. Qué rara la maniobra, qué rara la propuesta. Entonces 6 años que miro Age, nunca lo instalé, muy complicado. ¿Nunca jugaste el de Eve, Juani? Te estás perdiendo un montón, amigo. No necesariamente tenés que jugar Ranke, puedes jugar campañitas. Se disfruta mucho el juego también.
1: A posto servizio, uomini.
2: Bueno, mire.
3: Así que

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